Salió de mí mismo y fue a llegar a los demás. Gracias a Paulino Oliveros, pude compartir el silencio profundo de las rocas fantasmas de mi corazón.